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Así que piensa irse de la casa. Ajá. Está bien. ¿Y para dónde va? Ya que no me ha dicho. Para el sur. No, no agache la cabeza, que eso es muy flojo. Pues amigo, no me ha caído tan mal. Por el contrario, no he pensado en negarle el permiso. El cristiano no es árbol para morirse haciendo sombra, siempre al mismo sitio. Como padre entiendo que son pocos 15 años para enfrentarse solo al destino. Los años son como las estrellas, cuanto más son, más claro es el camino. Pero como hombre pienso que los hombres no se hacen por los años que han vivido. Yo me hice a eso de los 10. Tienda, donde me apodaban el mal nacido, por no saber decir quién era tata o quién era mamá. Suerte de hijo. Yo fui al revés de usted, me abandonaron. En cambio usted me abandona y no es lo mismo. ¿Lleva plata? Muy poca. ¿Cómo cuánto? Ajá. Eso es muy poco, amigo. No olvide que el estómago no entiende que hay que llegar al sur para hacerse rico. Tome unos pesos más que le harán falta para que le aguante el hambre en el camino. Y va a ir vestido así. Bombacha blanca, blusa, pañuelo de seda. No, mocito. Así está bien para ir a un baile, donde las mujeres admiran a un paisano bien vestido. Pero usted sale allá al trabajo y, si no me equivoco, es muy distinto. Vaya, póngase la ropa vieja y ni muestre esas pichas de hombre rico, que cuando un pobre sale a pedir con chavo, la pobreza habla de él por los subsidios. De ahí en más aguantes el orgullo. Y antes de ser rival, hágase el amigo. Que aunque yo soy tan peón como cualquiera, no todos los patrones son los mismos. Si es que se tarda en volver, deme la palabra que vaya a voluntad para escribirme. No por mí, ¿sabe? Los hombres al final somos más fuertes para aguantar un sacrificio. Lo digo por su mamá. Sí, por su mamá. Siempre piense que el amor hacia usted no admite

0: ¿Sabe ella que se va? Ah, no le ha dicho. Mejor entonces que no sepa nada. Ya voy a ver si le invento algún motivo, porque ella... ella no va a creer que usted nos deja por el gusto nomás de andar camino. Miéntale usted también cuando le escriba. Aunque me duela que tenga que mentirle el hijo. Pero Dios sabe bien, ¿no le parece? Lo que puede pasar si no mentimos. Bueno, no lo entretengo más. Vaya y ensille y no lo martirice al Doradillo. Y si ve que le da por darse vuelta para mirar la querencia, piense, mijo, que el animal entiende lo bastante para no olvidarse donde ha vivido. Y si vuelve alguna vez, este es su rancho. Aunque al entrar en él lo halle vacío, los años pasan pronto para los viejos, después que se ha luchado y se ha sufrido. Vaya, vaya, bese a su mamá. Bese a su mamá y no se olvide que tiene que mentirle algún motivo. No se vaya a pisar. No se vaya a pisar, así no piensa que pa' usted haya su cariño, que su cariño. Miéntale nomás. Miéntale sin asco. Que Dios sabe bien lo que puede pasar si no mentimos. Pero ¿pande va? Su mamá está en la pieza. ¿Pero por qué desata el Doradillo? ¿Qué bicho le ha picado? Está llorando. Está llorando. Pucha con hermosito este. Ahora me dice que me olvide de todo lo que me ha dicho. Mentira. Mentira. Sí que es hombre. Claro que es hombre. Si se hubiese marchado, entonces sí, no hubiese sido. Ahora somos dos machos en la casa, aunque los dos lloremos como chicos.
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0: minutos, 8 de la mañana con 7 minutos. ¡Buenos días! ¡Buenos días, pequeños aventureros! ¿Cómo estamos?
1: ¡Un gran día será!
0: Hoy lunes comenzamos.
1: Todo irá muy bien, hay tanto.
0: ¿Otro día más? ¿Qué tal?
1: Estirar, cepillar, tu estilo hay que lucir.
0: Estamos listos para compartir el mejor programa infantil de los niños.
1: ¡Ya! No hay que olvidar.
0: Hoy lunes comienza la aventura. Hoy tendremos saludos, adivinanzas, chistes, la pregunta, el consejo del día, para divertirnos antes de irnos al cole. Por acá ya está Bartolito, buenos días. Doña Teresa por acá también. Buenos días, Doña Teresa.
1: ¡Sí!
0: ¡Eso!
1: Todo irá muy bien, hay tanto
0: por acá está el gatito, Bubú, Chifú.
1: Estirar, cepillar, tu estilo hay que lucir. Desayuna, calzado.
0: Hoy lunes.
2: ¿Listos ya?
0: Por acá ya tenemos ya los mensajes que están llegando al 610. 660-115. Para los mensajes de audios. Y por acá la línea habilitada 91-081-99-92. Para las llamadas al aire. ¿Qué tal? Buenos días.

0: 8:10.
1: ¡Conmigo!
0: Hola, hola, buenos días. ¿Con quién tengo el gusto? ¿Príncipe o princesa al aire?
2: ¡Príncipe!
0: Hola, príncipe. ¿Qué tal?
2: Bien.
0: Eso, ¿cómo te llamas?
2: Adivina, adivinador.
0: Adivino, adivinador. Comienza con la letra L.
2: Sí.
0: Y termina con la letra S.
2: Sí.
0: Eso. Y usted es Don Lucas.
2: Sí.
0: ¿Qué tal, Luquitas?
2: Bien.
0: ¿Cómo te fue el fin de semana? Cuéntame.
2: Bien.
0: Bien.
2: Bien, bien, bien.
0: Eso, y cuéntame. ¿Y qué tal el fin de semana? Lo más divertido.
2: ¿Fui donde mi abuela?
0: Lo más divertido que hiciste el fin de semana. Cuéntame.
2: ¿Y dónde mi abuela?
0: Eso, ¿y qué tal?
2: Jugar con la abuela, con mi abuela.
0: ¿Jugando con la abuela?
2: Sí.
0: Eso. Qué bien, Don Lucas. ¿Y qué más dices? Cuéntame, cuéntame.
2: Nada. Ya estoy en el cole.
0: Ah, ya, listo. ¿Los saludos para quién el día de hoy?
2: Para mi papá, para mi mamá, para mi hermano Matías, pero fue... Para Lorena, para Gabriel, para ti, para Maidita, para Joana.
0: ¿Ya?
2: Para Pompón Mexicú, para la vaca Teresa, para Bartolito.
0: ¿Ya?
2: Para toda la radio y para toda mi familia.
0: ¡Eso!
1: ¡Listos ya!
0: Y cuéntame la canción que quieres escuchar el día de hoy.
2: Motasema y Moregain.
0: ¿Ya?
2: Y para Moti Plintín.
0: ¿Cuál?
2: La de Abejita Chiquitita, la de Plintín.
0: Abejita Chiquitita, ¿dónde está Abejita? Oye, tiempos que no escucho. Ah, aquí está, aquí está, aquí está. Ya la tengo.
2: Y para mí la Motasema y Moregain.
0: Ok, Don Lucas. Vamos, entonces, oye, ¿te gustan las adivinanzas?
2: Sí.
0: ¿Te gustan mucho?
2: Sí.
0: A ver, vamos a ver si me adivinas, adivinador. Si me restas de cualquier número. No, no, esa mejor. Si me pones de pie, soy un número entero. Pero si me acuestas de lado, me convierto en el infinito. ¿Qué número soy?
2: ¿Es el qué?
0: Si me pones de pie, soy un número entero. Pero si me acuestas de lado, me convierto en el infinito. ¿Qué número soy?
2: ¿El 100?
0: No. Escucha bien. Si me pones de pie, soy un número entero, pero si me acuestas de lado, me convierto en el infinito. ¿Qué número soy?
2: El 8.
0: ¡El 8! ¡Bien, Don Lucas! ¿Ves que sí? ¡Sí puede! Bueno, Don Lucas, nos vamos al cole. Recuerda, portarte bien. Y el consejo de hoy, sea amable. Unos buenos días, una buena sonrisa o ayudar a un compañero puede alegrar el día, ¿vale?
2: Vale.
0: Chao, Don Lucas, muchas gracias por llamarme y te espero mañana, ¿vale?
2: Vale, chao.
0: Chao, chao, Lucas, chao, familia. Hola, buenos días, ¿con quién tengo el gusto? Príncipe, princesa al aire.
3: ¡Príncipe!
0: Hola, príncipes, ¿cómo se llaman?
3: Tyler y Marcus.
0: Eso, ¿qué tal, Tyler y Marcus?
3: Bien, bien.
0: ¿Qué tal el fin de semana?
3: Bien, bien.
0: Sí. Cuéntame, lo más divertido que hiciste el fin de semana, ¿qué fue?
3: Ir al cumpleaños de nuestro primo Mike.
0: Ay, ¿qué tal?
3: Bien.
0: ¿Muchas chuches?
3: Sí.
0: ¡Eso! Los saludos para quién el día de hoy.
3: Para mi papá, para mi mamá, para mi hermano Marcus, para mi hermana Sarita, para mis tíos Willy, que hoy cumple años.
0: ¿Quién cumple años?
3: Mi tío Willy.
0: Ah, pues le cantamos la canción, ¿te parece?
3: Sí.

0: años. ¿Cómo se llama el tío? ¿Tío Willy?
1: Sí.
0: Eso, para tío Willy.

0: señor Tyler. ¿Para quién más los saludos?
1: Para mi tía Yadi, para mi tía Andrea, para mi tía Judith, para mis primos, Michael, Noah, Laia, Eli, Elías y Mateo, para Marco, para la Yaya, para el Yayo, para mis abuelos, para ti, para Mayrita, para Bartololo, para la vaca Teresa.
0: Eso.
1: Y para Bombón y Chuchu.
0: Saludos, saludos de gato. Gato, mi Chuchu, saluda. Eso. Ahí está el gatito Bombón. ¿La canción que quieres escuchar?
1: La de la copa suavida y la de soy una serpiente.
0: Copa Adidas.
1: No, copa suavida.
0: Vale, Tyre, me la envías en WhatsApp, porfa, ¿sí? Que esa no la tengo. Don Tyler, ¿a usted le gustan las adivinanzas?
1: Sí.
0: A ver si me adivines esta. Tengo los ojos grandes y fijos. Puedo girar la cabeza casi por completo. Vuelo sin hacer ruido y vigilo el bosque por la noche mientras todos duermen. ¿Quién soy?
1: El búho.
0: ¡Eso! ¡Qué bien! ¡Eso, Don Tyler! Nos vamos despidiendo. Recuerda el consejo de hoy. Tienes que ser amable con todos. Un buen día y una buena sonrisa o ayudar a un compañero puede alegrarle el día, ¿vale?
1: Vale.
0: Cuídate, Tyler. Adiós, Marcus. Chao. Portaos bien. Es la hora 8:10.

seguimos marcando el teléfono 91-081-9992 en este lunes, iniciando nueva semana de clases. Lunes comenzamos la nueva aventura.

0: Con gusto, príncipe o princesa al aire.
1: Princesa.
0: Hola, princesa, ¿qué tal?
1: Bien.
0: ¿Qué tal fin de semana?
1: Bien.
0: Eso, ¿cómo te llamas?
1: Adivino,
0: adivino. ¿Antonella?
1: No.
0: No.
1: No.
0: Noah.
1: No.
0: Judy.
1: No.
0: No.
1: No.
0: Génesis.
1: No.
0: Tampoco. Ah, ya. Seguro que es con la letra O. ¡Ova!
1: Sí.
0: ¿Qué tal, Ova? ¿Cómo vas, Ova? ¿Qué tal?
1: Bien.
0: ¿Rumba al colegio?
1: Sí.
0: Sí, qué bien. Cuéntame, ¿qué tal el fin de semana? ¿Qué hiciste?
1: Javi.
0: Dime.
1: Javi, rumba,
0: que
1: me están bailando.
0: Ah, ¿te están bailando?
1: Sí.
0: ¿Qué te están haciendo? ¿Trenzas?
1: No.
0: ¿Entonces una coleta?
1: Sí, ya llegó montada al cole.
0: ¡Qué bien, mi Ova! Oye, ¿y qué tal el fin de semana? ¿Qué hiciste? ¿Lo más divertido?
1: Bueno, lo más divertido que he hecho el fin de semana.
0: ¿Ajá?
1: Es irme a un... Lo más divertido que ha sido irme al fin de semana, me he ido a fútbol. Bueno, ayer me he ido a un fútbol, que como ya casi nunca hemos ido, uh-huh. Y me encantó.
0: ¡Ara!
1: Y me dejaban ir a... Solo a un parque que estaba como un poco a un parque.
0: ¡Hala, pero!
1: Está muy cerca, un poco cerca.
0: ¡Ay, ya!
1: Sola.
0: Ay,
1: pero por cosa dijo mi mamá que le llamara a ella, porque ya casi muchos días no hemos ido.
0: ¡Hala, qué bien, Ova! Pero siempre recuerda que cuando vayas solito al parque... Asisten tus papás en un lado, en otro lado hay que tener mucho cuidado, ¿vale?
1: Sí, porque mis papis estaban como un poco cerquita, pero un poco lejos también.
0: Ah, ya.
1: Que me vigilaban o cualquier cosa que les diga.
0: Sí, pero fíjate, yo te puedo decir que si estás sola y tus papás están poquitos alejados, y si te pasa algo, un buen grito, papá, grita durísimo, y de seguro que tus papás van rápido. Por eso siempre hay que tener mucho cuidado con las personas, ¿vale?
1: Sí.
0: Eso, mi Ova. Saludos para aquí el día de hoy.
1: Cuando no tenga 6 años, yo creo que ya me cuidaré un poquito más.
0: ¿Es así? Mi Ova, los saludos para aquí en el día de hoy.
1: Para mi mamá, para mi papá, para mis hermanos, para mis tías y tías, para mis primos y primas, para mis abuelos, para ti, para Joana, para Mayrita, para la vaca Teresa, para Bombón Michifú, para tu perra de Cochure, y para Mimi y para Miki.
0: ¡Eso! ¿La canción que quieres escuchar el día de hoy?
1: ¿Me puedes poner, por favor, la canción de No se habla de Bruno?
0: ¿Cuál?
1: No se habla de Bruno.
0: ¿No se habla de Bruno?
1: Sí.
0: A ver, búscame Bruno.
1: De la película de Encanto.
0: Ah, ya, sí, ya la tengo aquí.
1: Vale.
0: Vale, mi Ova. Recuerda. Ah, vamos con la adivinanza. ¿Te gustan las adivinanzas?
1: Me encanta, ¿no sabes cuánto, Charlie?
0: ¿Mandé?
1: ¿No sabes cuánto?
0: Ah, ya. A ver si me adivinas esta. Llevo una bolsa delantera que no es para ir a la compra, sino para pasear a mi bebé y me desplazo dando grandes saltos. Gracias a mis fuertes patitas traseras, ¿quién soy?
1: El pato.
0: No.
1: El burro.
0: No. Te lo repito. Llevo una bolsa delantera que no es para ir a la compra, sino para pasear a mi bebé. Y me desplazo dando grandes saltos gracias a mis fuertes patas traseras. ¿Quién soy?
1: ¡El canguro!
0: ¡Sí! ¡Bien! ¡Muy bien, Ova! Bueno, mi Ova, recuerda el consejo de hoy. Sé amable siempre. Un buen día o una sonrisa. O ayudar a un compañero puede alegrarle el día, ¿vale? Listo, mi Ova. Te espero mañana nuevamente, ¿vale?
1: Vale.
0: Chao, chao, vecinos.
1: Chao.

0: vamos con los audios a esta hora de la mañana. Por acá vamos a ver quién nos saluda. Buenos días, ¿qué tal?
1: Buenos días, Charlie. Un buen inicio de semana. Mando un saludo a mi pequeño Dani Daniel, que está yendo al cole, si es que me escucha. Que tenga un lindo día en el cole, que le queremos mucho.
0: ¿Ya?
1: Por favor, Charlie, si le puede poner la canción de Pedrito Fernández, María. Gracias.
0: Okay. Buenos días.
2: Buenos días, pequeños aventureros. Buenos días a todos, que tengan todos los niñitos y sus familias un feliz día lunes, bendecido sobre todo. A los tiempos que me comunico, me ha dado muchísimo gusto escucharle a mi nietecito, que ya está de camino al cole, a Tyler, a sus hermanitos, a sus papitos. También un saludo para mi hija. Bueno, sus otros nietecitos ya están en el cole también. Tylercito, me encanta escucharte, mi vida, que Dios te bendiga, cariño. Marcos, Sarita, la abuelita y el abuelito, les mandamos un abrazo grande y cariñoso. Les queremos mucho, a ser buenos en el colegio, a disfrutar y aprender también, que es fundamental. Un besito, Marcus, Tylercito, Sarita, Liam y Liria, y a mis hijitas también, un besito, que Dios les bendiga, chicas. Gracias a la radio, sobre todo, por permitirnos este espacio para querernos mucho y para saludarnos a través de la distancia. Un saludo para la excelente labor que hacen con los niños también. Gracias, adiós.
0: A usted, muchas gracias por permitir que los niños estén siempre con nosotros, conectados. Hola, buenos días.
3: Buenos días. ¿Cómo estamos, señor Chani? Muy buenos días, aventureros. Buenos días a todos los niños que van a estudiar. Qué linda mañana para saludar a todos esos niños preciosos y esas niñas preciosas, especialmente para mis niños. Christopher Laila y Miguel, con entusiasmo y con alegría siempre al cole. Señor Chani, por favor, ya sabes, este temita clásico del tiempo de nosotros. Dragon Ball Z, ya sabe. Como siempre, saludos.
0: Así es. Vamos complaciendo con las canciones a esta hora ya. 8 con

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una pequeña aventurera. Quiero mandar un saludo muy especial para mi padrino Willy, que el cumpleaños, que le vaya bien el día. Quiero la canción de las mañanitas para él. Gracias.

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1: Bueno, también para los reyes de la casa.
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1: Para los reyes de la casa. Que van a rumbo al trabajo.
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1: Recuerda, para los pequeños aventureros, sea amable.
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1: Fuego. Un buenos días, una sonrisa o ayudar a un compañero puede alegrarle el día. Así, pequeño aventurero, sé siempre amable.
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1: Por acá tenía un mensaje que no lo escuché muy bien. Hola, buenos días.
2: Hola, soy Noah.
1: Hola,
2: una
1: Noah.
2: Pequeña aventurera.
1: Ya.
2: Quiero mandar un saludo muy especial
1: ¿ya?
2: para mi padrino Willy, que hoy cumpleaños, que le vaya bien el día. Y quiero la canción de las mañanitas para él. Gracias.
1: Eso. Y con esto vamos despidiendo ya el programa. Muchas gracias, chiquillos. Pórtese bien en el cole. Recuerde hacer caso siempre a los profesores. Hace bien con los compañeros. Y mañana te veo nuevamente a partir de las 8. Chao, chao. Hasta mañana. Esto ha sido el mundo mágico de los pequeños.

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0: recuerdo de una canción.
1: Adiós.
0: El segmento más romántico de la radio a través de la 103.7. Buenos días. ¿Qué tal estás? ¿Cómo amanecieron en el día lunes? Iniciando nueva semanita. 610-660-115. La línea está habilitada para pedir canciones. Vamos con más recuerdos de una canción.

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1: Por acá nos pone, buenos días, Charlie. Por favor, un temita de Marco Antonio Solís. Si no te hubiera sido
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1: Vamos marcando el 610-660-115 para más presencias a esta mañana.
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1: En recuerdos de una canción a través de la 103.7. Buenos días. Para los amigos que están ya en el trabajo, los amigos conductores, buenos días. Los amigos de la construcción. Los amigos que están en la oficina, buenos días, ¿qué tal? ¿Cómo amanecieron este día lunes? Recuerda que este sábado 26 estamos en la fiesta más grande de la Virgen del Cisne. Por acá Roland dice, buenos días, por favor, la canción José. La almohada, claro que sí.

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Oiga, acá nos falta el cafecito hasta ahora. 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
1: ¿Qué pasó, amigo?
0: Charlie, buenos días, mano de pulpo. Saludos desde Goya.
1: Eso.
0: Saluditos a toda mi gente que escucha la radio.
1: Ya.
0: Ecuashiri, viva el Ecuador. Vecinos, Charlie.
1: Eso, muchos vecinos. Vamos con más música, 8:50.

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0: con los mensajes que llegan en la mañana del día de hoy. Hola, buenos días.
1: Buenos días, Charlie. Un saludo de aquí de Valladolid. Buenos días. Iniciando la semana, deseándole que tenga una excelente semana llena de bendiciones.
0: Muchas gracias.
1: Y nada, pues quería ver si podía poner la canción de Tu Cárcel, de Los Enanitos Verdes. Un besazo, adiós.

0: Tu cárcel de los enanitos verdes, claro que sí, ahora lo buscó. Dice, buenos días, Charlie, saludos.
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0: a ver,
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0: Ah, ya, listo. Dice, buenos días, Charlie, saludos, buen inicio de semana. Porfa, la canción, el reloj. No marques las horas. No marques las horas. Buen tema, sí, señor.

0: por acá tu cárcel. En la versión de los Enanitos Verdes. Esta canción es original de los Bukis, compuesta por el señor Marco Antonio Solís. Según dice la canción, tiene el significado de torno en el desamor, en el dolor.
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0: Así es la canción.

0: 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Los amigos de Crazy Travel, buenos días, ¿qué tal?
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0: Para José Pardo, buenos días, buen inicio de semana.

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Así es, avanzamos en esta mañana, 9 con 26 minutos. Por acá tenemos el comunicado del Consulado General del Ecuador. Atención, ecuatorianos en Madrid y en toda España. Del 28 de septiembre al 2 de octubre del 2026, llega al Consulado General del Ecuador en Madrid la Brigada de Servicios del IES. Durante estos días podrás realizar consultas, trámites como afiliación voluntaria, actualización de datos, registro de cuenta bancaria, historia laboral, desbloqueo y recuperación de claves. Además, trámites y asesoramiento para los afiliados y empleadores. Atención, será de 8 de la mañana hasta las 5 de la tarde en el Consulado General del Ecuador en Madrid, calle Alenza número 1. Para más información, 91-343-0250. 91-343-0250 o al 91-760-8626. 91-760-8626. Para la cita previa, ingresa en la página del Consulado del Ecuador en Madrid o puedes consultar en los servicios del IES en la página web del IES en www.ies.gob.es. No te pierdas esta oportunidad del 28 de septiembre al 2 de octubre. El IES más cerca de los ecuatorianos en España. Para los amigos oyentes, cualquier información también por aquí al 610-660-115 para pasarte los teléfonos y también la página para que pidas la cita en el IES. Con esta canción nos vamos despidiendo del segmento romántico. No te muevas de dial, que se viene el reventón de la mañana.

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0: Oiga, por acá los saludos especiales para toda la gente que nos escribe a través del 610-660-115. ¿Qué nos dice?
1: Mercerito, buenos días. Esa es la foto de del grupo de baile Reina en 15 de Parla, por favor, para que lo pongan en los anuncios, porfa.
0: Ah, ya, listo. Ahora paso al director, eso, ¿vale? Juanito, ¿qué pasó, Juanito? Chupín.

señores, en el reventón de la mañana de este lunes. Iniciamos semanita con esa buena actitud. Sí, señor. Vamos marcando al 610-660-115 para los saludos. 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

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Oiga, hoy estamos medio dormiditos, parece que estamos medio dormidos, pero ya me tomé el cafecito, tranquilo. Vamos ahí, complaciendo canciones a todos nuestros oyentes a través de la 103.7. Recuerden, a partir de las 12 del mañanero de hoy lunes, solo audios, así es, solo audios. Un poco más.

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10 de la mañana con 10 minutos. Por acá estamos ya retomando el programa. Pedimos disculpas que hoy Sammy no va a venir a hacer programa. Tiene asuntos propios y de igual forma están con el tema de la Virgen, ya que este sábado 26, este sábado 26 de septiembre, ya nos queda esta semana nomás, ya es este fin de semana que se vive la fiesta más grande de España en honor a Nuestra Señora del Cisne. Por ese motivo, hoy Sammy no viene acá a la radio. Están preparando todo ya para este sábado 26 de septiembre. Caminaré para la fiesta más grande de España en honor a Nuestra Señora del Cisne. A partir de las 10 de la mañana, procesión desde la parroquia San Juan Bautista. A partir de las 12 del mediodía, la misa campal. Y a partir de las 13 horas, la actuación musical de los artistas invitados, danza y la animación de los locutores y radio, de la radio Cuasire y de los DJs también. Antes que se me olvide de los DJs, Así es, este sábado 26 de septiembre estamos con la fiesta más grande de España en honor a Nuestra Señora del Cisne. A partir de las 10 de la mañana, esto es en el recinto ferial de Arganda del Rey. Evento totalmente gratis. Colabora Ayuntamiento de Arganda del Rey, la parroquia San Juan Bautista. Escucha mi oración. Ven con tu familia. Para siempre. Invita a tus amigos. Aunque a tus compadres. Este sábado 26 de septiembre vive la fiesta más grande en honor a Nuestra Señora del Cisne. Buenos días, don Charlie. Primeramente, desearle un lindo comienzo de semana. Muchas gracias. Por favor, quería preguntar si el día de la fiesta de la Virgen hay sitio a... Ahora le informo, ¿vale? Ahora le paso el dato al,

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Por acá estamos en el reventón de la mañana de este lunes. Iniciamos con buen ánimo. Por acá nos pone, dice, buenos días. Deberían pasar a proclamación de la Virgen del

0: tengo, pues el programa tengo que preguntar, ¿vale? Dice, buenos días, Charlie. Primeramente, desearle un lindo comienzo de semana, por favor. Le quería preguntar, el día de la fiesta de la Virgen del Cine, si hay sitio. Claro que sí, por acá me confirma que sí hay sitio para aparcar. Y de las sillas tienen que llevar cada uno sillas, porque es en el recinto ferial. Para todos los oyentes, para el que va a ir a la fiesta, tiene que llevar su sillita, porque es en el recinto, en el recinto ferial. Así es, este sábado 26 de septiembre estamos con la fiesta más grande de España en honor a Nuestra Señora del Cisne. Recinto ferial de Arganda del Rey.
1: Charlie y Freddy.
0: Para todos los oyentes, tienen que llevar su sillita.
1: Divertir.
0: Porque es súper grande el recinto.

0: 22 y por acá tengo a un invitado, a un amigo, José Luis, buenos días. José Luis, por favor, en el 2.
1: Ok, sí señor, gracias.
0: Ahora sí fue. Ahora sí,
1: gracias compañero, gracias por esta cordial invitación. Te agradezco de verdad, visitando por primera vez los estudios de Equashiri 103.7 FM.
0: Así es. Él es José Luis. Él es de Colombia, locutor de Colombia, que nos viene a visitar. Viene por acá a visitarnos, a ver qué tal. ¿Qué tal, José Luis? ¿Cuánto llevas en España?
1: Bueno, la verdad, llevo poco. Llevo 3 meses.
0: Sí, reciente.
1: Estamos recientes, sí, señor.
0: Ah, ya. Entonces, hoy se va a divertir conmigo José Luis en el reventón de la mañana. Vamos enviando los mensajes al 610-660-115. José Luis.
1: El reventón de la mañana, sí señor. La invitación es para que te conectes a partir de este momento. En el reventón de la mañana, te recuerdo, el 610-660-115 para que te comuniques con nosotros. Y claro está, interactuemos, miremos, revisemos cositas, todo lo que quieras solicitar. Lo puedes hacer, repito, a través del 610-660-115.
0: Así es. Oiga, por acá me pregunta, qué linda voz. ¿Es soltero? Wow, oiga, comienzan ya la gente a preguntar si es soltero.
1: Interesante, sí, señor.
0: Mi amigo José Luis, no, interesante, dice. Bueno, 10:34, vamos al corte comercial. Luego volvemos con más en el reventón de la mañana. De este lunes 21 de septiembre. Volvemos.

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0: Tengo nuevo amiguis. José Luis, oiga, José Luis desde Colombia nos visita. Está nuevo por acá. Está recién llegadito. ¿Qué tal, José Luis? Cuéntanos, ¿qué tal? Pues España, ¿qué tal?
1: Oye, gracias, Charlie, sí, señor.
0: ¿Qué tal de se porta España contigo?
1: Hombre, pues muy bien. Me ha cogido muy bien. Esperemos que así sea el resto de tiempo. Y ahí vamos avanzando, Charlie, ¿no?
0: Así es. Estamos avanzando en la mañana. Estamos con José Luis. Y por acá también saludamos a todos los oyentes que sigan escribiendo a 610-660-115. Y por acá, por si acaso necesitas abogado.
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1: O sea, ok, claro, BV, claro, correcto.
0: Es como en nuestros países la, pues, la B.
1: La B que le llaman la B de vaquita, la B pequeña. La gente se identifica más con la B, ¿cómo? Pero si tú le dices V, claro, no dice, ok, pero está, vale, muy bien.
0: Claro, no, o sea, fíjate, no, son cosas que aquí cambia, prácticamente aquí en España cambia. Allá en nuestro país es la B de vaca, prácticamente.
1: Bueno, las personas se identifican más si tú le dices, bueno, la B, y ellos te dicen, bueno, la B, y tú le dices, bueno, le hace la salvedad, no, la B de vaca, ya la gente se identifica por eso. Pero sí, no solamente acá en España, también en cualquier parte del mundo, eso hace parte justamente de la fonética, sí. ¿Ves? La B de burro, la B grande y la V.
0: La V, correcto.

0: 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Recuerde, estimados oyentes, que la primera consulta es gratis si vas de parte de la radio. 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Vamos para ver qué dice, mire.
1: Buenos días, mi querido Charlie Flow.
0: ¿Qué pasó?
1: Bienvenido, José Luis.

0: Ajá.
1: Por favor, Charlie Flow.
0: ¿Qué pasó?
1: Un poquito de seriedad.
0: Ahí está.
1: Disimule un poco, por favor. No, ¿cómo le va a preguntar a José Luis? Es soltero. Hable serio, recién estamos a lunes y

0: días, Charlie. Muy buenos días, José Luis. Reciba un cordial saludo de un oyente de Radio Guachiri. Bienvenido a la radio. Me alegra mucho escuchar a una voz nueva animando el programa de la mañana. Pues reciba un saludo muy especial. Es grato, de verdad.
1: Eso.
0: Más que todo, el nombre me pega con alguien especial. Así que, bueno, muchas bendiciones. Que tengan un excelente día.
1: ¡Hala! Oiga, ya me lo pusieron rojo acá, José Luis, por favor.
2: No, gracias, de verdad que sí, esos media halagos. Te agradezco también a todas las personas que se comunican a esta hora de la mañana, 10:49 en la estación 103.7 FM Madrid Ecuachiri. Gracias, de verdad que sí. Para mí es grato, es un placer estar compartiendo a esta hora de la mañana, justamente aquí con mi amigo Charlie. Sí, así señor.
1: Así es, a esta hora de la mañana también tenemos más anuncios.
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1: Saludos para don Marcelito. Oigan, me gusta, sí, ¿para qué más, dijo? Fíjese, por acá la gente ya está mandando los audios, manden los audios a partir de las 12, recuerda el mañanero que estamos a partir de las 12 del mediodía, entregando el mañanero de este lunes.
2: ¡Wipity!

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Así es, señores. 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Evento totalmente gratis. Y para los amigos oyentes que están preguntando si hay sillas y si hay sitio para aparcar. Claro que sí, hay mucho sitio para aparcar. Y sillas tienen que llevar cada uno porque es en el complejo. En el recinto ferial.

0: lo sabes que este sábado 26 de septiembre avanzamos con más por acá. Estoy con mi amigo José Luis.
1: Seguimos en este día tan espectacular. 11 de la mañana, 8 minutos a través de los 103.7 FM de tu radio Ecuachiri, la radio con sonido tricolor. 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
0: Así es. Vamos con música, 11 con 13.

0: El reventón de la mañana a través de los 103.7 FM de Kwashiri. Oiga, ya dejamos atrás el verano y empezamos una nueva etapa del año, Charlie, ¿no?
1: Así que el otoño,
0: mi amigo.
1: Ah, sí, pero ¿cuándo se acaba? ¿Es el 21 o es el 23?
0: Ya, próximamente. Es momento de irnos preparando para días más frescos, organizar nuestra rutina, disfrutar también de los eventos, de las fechas especiales que ya se avecinan. Ajá. Como por ejemplo Halloween y más adelante la Navidad, ¿no?
1: Halloween, la noche de las suegras.
0: Exacto. Así que aprovechemos este cambio de estación para programar. Sí, señor, sacar los abrigos, desempolvar los abrigos y recibir esta nueva temporada con mucha energía y con buena actitud. Sí, señor.
1: Oiga, también vamos a nuestros oyentes. Manden los audios de bienvenida aquí a José Luis, que me está visitando el día de hoy, recién llegado.
0: Oiga, Charlie, yo veo que usted me está comprometiendo, amigo. Ojo con eso, ¿no?
1: Recién llegado de la Dunais, ¿o de Colombia?
0: No, de Colombia.
1: Ah, de

0: bueno, esa oportunidad de sí, de estar en el país y conocer muchos lugares y demás, ¿no? Hoy Dios nos pone en este lugar y esperemos que sigamos avanzando. Y, por supuesto, a través de la mejor compañía, y tenía que ser a través del dial de los 103.7 FM en Madrid, como lo es Ecuachil, la radio con sonido tricolor, Charlie. Y si hablamos también de prepararnos para el otoño, también podemos empezar a mirar la agenda de Madrid, ¿no? Porque vienen muchos planes interesantes también, como el concierto reciente de Shakira, ¿no?
1: ¡Ay!
0: De nuestra coterránea Placebo, Evanescence y Morat, además de festivales como Hispanidad y Suma Flamenca. Así que cambia el clima desde ya, ponte en la movie, ponte en la rutina, pero también cambian los planes. Una buena oportunidad también para organizarnos y considero y creo que disfrutar de todo lo que Madrid tiene preparado para esta temporada, Charlie, ¿no?
1: Así es, también. Oiga, y los dos conciertos que ya, dos o tres conciertos que ya estaban llenos, digo yo, no sé.
0: Sí, más de 55 mil personas fueron a ver a esta grande artista barranquillera, por cierto, colombiana, como lo es Shakira Mevara, interpretando sus mejores éxitos, Charlie.
1: Así es, por acá llegan los audios. A ver qué dicen nuestros amigos. Hola, buenos días.
2: Feliz inicio de semana, mi Charlie. Yo también quiero mi mañanero. Feliz día. Un besito.
1: ¡Eso! ¿Qué dice nuestro amigo Fabián?
3: Muy buenos días, mi querido José Luis. Bienvenido a la radio. Tenga cuidado, porque aquí las chicas no duran, pero los chicos sí, ¿eh? No sé por qué será. Pregúnteselo a Charlie.
4: Ya, mijo, ya.
0: Gracias, Fabián. De igual manera para ti también, mi amigo.

0: Pero bueno, mándame el audio.
1: Bueno, sí lo pidieron, ¿no? El mañanero sí, lo pidió a nuestra liga, pero entonces ya, ya eso queda ya a merced suya, Charlie, a ver de qué manera se lo va a proporcionar, ¿no?

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1: Continuamos a través de los 107, de los 103.7 FM Estéreo Madrid de Guasiri, la radio con sonido tricolor a esta hora de la mañana, 11 de la mañana, 37 minutos, pegados allí, conectados a la 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
2: Así es. ¿Más por acá, más información?
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2: Así es, vamos con música a esta hora de la mañana en el reventón.

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0: 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Saludo a los amigos, buenas tardes, buen provecho. Ya le vamos cayendo con mi amigo José Luis. ¿Qué nos dicen por acá los audios? Por acá la gente del Perú dice: no hablarás mal de mi causita, no te puedo escuchar. No me puede escuchar el causita, de razón. Ya decía yo. Hola, buenos días. Un
2: cordial Mr. Charlie y al invitado José Luis. Que tengan una gran semana.
0: Gracias.
2: Y me apunto al Miss. Muchas gracias.
0: Así es. Buenos días, chicos. Buen inicio de semana, Charlie. Yo quiero mi mañanero. Gracias. Claro que sí.
1: Oiga, Charlie, pero yo veo que le piden, le solicitan muchos mañaneros, pero yo no veo que usted entrega ningún mañanero.
0: Ah, sí, no, pero es a partir de las 12.
1: Okay. Vamos poco a poco, poco a poco.
0: No se vaya a asustar luego como voy a dar, digo, nomás.
1: Sí, señor, tú tranqui que yo ofrezco.
0: Oiga, a partir de ahora solo audios. Charlie, quiero mi mañanero. Así es. Ya lo sabes. 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Ahí están los amigos, buenos días.

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0: 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Ahora sí, muchas gracias. 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

0: Don Charlie, buenas. Diego de Toledo. A ver si me regala ese mañanero. Muchas gracias. Un saludo a todos.
1: ¡Eso! ¡Buenos días!
2: Muy buenos días, señor Charlie. ¿Cómo estamos, José Luis? Bienvenido a la radio, José Luis. Y bueno, señor Charlie, ya estamos lunes ya, pues de una vez hay que pedírselo.
3: Tu
2: le
3: marido.
2: Pedimos bonito. Ya, pues Charlie, de una vez reparte. Reparte ya, esa estamos, movida. Ya saben lo que le gusta a todo mundo. El mañanero, señor Charlie, el mañanero, ya saben, mi jimpila, sí. Claro. Sí, está preparado para repartir, señor Charlie.
1: Claro, ya estoy ya repartiendo.
4: Sí, Charlie. Ay, cómo que dice? ¿Qué dice? Charlie, Charlie, yo quiero tu mañanero. Mi, pásamelo. Pasito dormilón.
1: Hola, buenos días. ¿Qué tal?
5: Charlie, Charlie, yo quiero mi mañanero. Ya sabe, mi hermano. Gracias.
6: Así fue.
5: Charlie Flo, mano de pulpo. Abogado del amor.
1: Este man hoy. Habla serio. Oiga, si fuera yo abogado, ya cuántas, ¿no?
7: Charlie, ¿no? Buenos días.
1: Ey.
7: Escuchando el reventón de la mañana.
1: Gracias.
7: Por favor, quiero mi mañanero.
1: ¿Y qué? No, pues oye. No se puede llamar por acá. Ay, este man. Ay. ¿Cómo era? ¿Cómo era?
7: Mañanero.
1: Ah, ya no, pues nuevamente, nuevamente.
7: Charlie, buenos días.
1: Buenos días.
7: Escuchando el reventón de la mañana. Por favor, quiero mi mañanero.
1: ¡Eso! Muchas gracias, Pilar. Para la gente de Plasencia, muchas gracias.
8: ¿Qué tal, Charlie? Pilas, pilas con ese mañanero. Hoy día con Yapa, chaval. Has descansado todo el fin de semana para que des un buen mañanero hoy.
1: ¿Qué se pasan ellos?
9: Buenos días, mi señor Charlie.
1: Epa.
9: Hermoso lunes.
1: Muchas gracias.
9: Hermoso lunes, que Dios le bendiga. Ahí solito ya se le ve ahí haciendo todo lo posible por darnos alegría a todos los oyentes de la Ecuachiri.
1: Ajá.
9: Yo también quiero mi mañanero, Charlie. Mi mañanero, no se olvide, Charlie.
1: Para que sepas, estimado Mario, estoy con José Luis. Aquí conversando un rato con José Luis, el locutor que viene de Colombia por acá a darse un vueltazo. Saludos, saludos.
10: Sí, señor, claro que sí. Para todos nuestros amigos radioescuchas, oyentes, que a esta hora se toman el trabajo, Charlie, de colocar sus mensajes.
1: Sí.
10: Y claro que sí, nosotros los ponemos al aire, ¿no? Porque de eso se trata. Recuerden, conectados 100% a través de la estación de los 103.7, como lo es Ecuachiri, la radio con sentido tricolor. Tenemos muchos más mensajes, Charlie.
1: A ver, ¿qué dice? Hola, buenos días.
11: Oli, oli, buenos días, muy buenos días. ¿Cómo estamos? Buen inicio de semana. Ay, ¿cómo estamos, mi osito dormilón?
6: Así fue.
11: Uy, saludos para el señor José Luis. Bienvenido.
1: Marido.
11: Ya sabes, como siempre, mi querido osito dormilón. A mí me tienes que dar completo. Yo quiero mi mañanero. ¡Ay! ¡Saluti!
1: Ya, por acá vamos con más.
12: Hola chicos, hola Charlie. Charlie, Charlie, que era mi mañanera, por favor.
1: Claro que sí. Vamos a ver qué dice por acá.
12: Buenos días, mi querido Charlie. Yo quiero mi mañanero y que tenga un bonito inicio de semana y que Dios nos bendiga.
1: ¡Ay, gracias! ¡Está malita, está fónica! ¿Sabe qué es bueno para eso? Tomarse unas dos que tres.
10: ¿Pero dos que tres de qué? ¿Dos que tres de qué, Charlie? Más específico, ¿no?
1: No, ya... No, como ser ecuatoriano ya sabe cuál es. Se ha dicho unas dos que tres para podernos calentar, dijo. Oiga, por acá, ¿qué dice?
13: Muy buenos días, mi estimado Charlie Flow, aquí reportándonos y esperando ese mañanero habitual de los lunes.
1: Eso.
13: Gracias, Charlie.
1: Nada, a ustedes, gracias por estar ahí con nosotros siempre. Y por acá, ven, nos mandan fotos donde están, mire, vea. Están los amigos viajando a... ¿A dónde viaja?
10: Alcoy. Aquí estoy viendo justamente Alcoy. La pantalla que dice Alcoy, Onil Castalla.
1: Oye, pero ese fuera de España, creo, ¿no?
3: DJ Charlie, buenos días.
1: ¿Qué pasó?
3: Saludos desde Alicante.
10: Oh, Alicante, sí, señor.
1: Alicante ha sido, yo ya mandándote para otro lado, ¿Qué hice otra vez? A ver.
14: A Charlie, le tienes flojita, le tienes aguadita la tuti.
1: Así, Juan. Hable serio, oiga. Oiga, por acá, vamos con...

0: comparte el mañanero, gracias. Claro que sí, Doritos. ¿Qué nos dice por acá?
1: Buenos días, Charlie. Ajá. Por favor, quiero mi mañanero. Gracias.
0: Eso, muy bien. ¿Qué nos pone por acá?
2: Charlie, hey. Yo quiero mi mañanero. Tranquilo que está hoy muy goloso, se le nota. Todos los repartidores le vamos a llevar el paquete, no se preocupe.
0: Oiga, la gente se pasa. Vamos con más. Hola, Gisela, ¿qué te nos dices?
3: Buenos días, Charlie. Feliz y bendecido día lunes. Charlie, yo quiero mañanero, gracias.
0: Eso. Sigan enviando los audios. Luego no dirán que no he dado nada. Luego están reclamando, ay, no ha dado nada, no me dio nada, no me dio nada. Pero aquí estamos con José Luis.
4: Sí, señor, sigan enviando sus mensajes a través del 610-660-115. Charlie, tenemos más. Tenemos mucho más.
0: Así es, por acá dice. Bueno, por acá está que nos envían un testamento, creo. A ver, ¿qué es?
5: Hola, chicos. Hola, Charlie, que era mi mañanero. Por favor.
0: Claro que sí.

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0: 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Buenos días, Charlie, quiero mi mañanero, no puedo hablar. Perdona, claro, yo te perdono. Dice, hola chicos, saludos, yo siempre los escucho, pero no puedo escribirles, pero siempre los escucho. Charlie, este sábado vamos a bailar, claro que sí.

0: buena tarde, buena noche. ¿Cómo estamos, familia Ecuachile? Saludos cordiales, buen inicio de semana, señor Charlie.
1: ¡Hey!
0: Un gusto saludarle, señor José Luis. Ya sabe, bienvenido a las familias. ¿Y cómo es la movida, chaval? Sí, pues estoy escuchando por ahí que le van a llevar los paquetes y dice, ¿para dónde? Antes me estás cayendo de la mata, pues mi brother, habla serio, Charlie. Y ahora que le digo para las féminas que te están esperando y según dicen algunas, que el 26, mejor ni te cuento, ya sabes lo que te espera, Charlie, tú también por goloso.
2: Por acá, para la gente de Loja, ya lo sabes que este sábado 26 estaremos en la gran fiesta de nuestra Virgen del Cisne. 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

0: Continuamos a través de los 103.7 FM de Cuasiri, la radio con sonido tricolor. Bueno, hoy tenemos con nosotros a un invitado muy especial, es la doctora Betty, justamente un jurista que nos va a ayudar a entender un poquito mejor nuestros derechos y, por supuesto, esas situaciones legales que a veces, Charlie, nos genera más de un dolor de cabeza y que no sabemos qué hacer.
1: Sí, así es, a esta hora de la mañana, 12:38, estamos ya con los abogados. Acá para acá está ya nuestra estimada Betty, ella es directora de BV Abogados. Betty, buenos días.
2: Buenos días, José Luis, encantada en saludarle. Bueno, te rectifico, soy la directora, la administradora, la dueña, la encargada de BV Abogados, pero yo no soy la abogada. Los abogados son los 6 profesionales con los que aquí nosotros trabajamos, especializados en la rama penal, laboral, extranjería, civil, bancario, pero precisamente no soy yo esa persona. Soy realmente administra el tema. Y bueno, yo siempre encantada, con mucho amor, con la mejor voluntad, a querer hacer lo mejor de lo mejor, siempre a querer ayudar, si es viable, con algún procedimiento, con algún consejo, con alguna guía para todos los excelentes oyentes de la mejor emisora de Cuachiri.
0: Gracias, doctora Betty. Para nosotros también es muy grato tenerla a través de los micrófonos de 103.7 FM Cuachiri. A ver, doctora, para comenzar...
2: Doctora, no me digas doctora porque no soy doctora.
0: Ok, señora Betty.
2: No, perfecto. Dígame Betty. Para todos mis amigos soy Betty.
0: Gracias, Betty. A ver, quisiera comenzar hacerle una consulta, ¿correcto? Y vale. Es básicamente lo que tiene que ver, ¿cuáles son las principales dudas que, por ejemplo, tiene actualmente las personas extranjeras que quieran llegar por primera vez a España? Si nos puede de pronto hablar un poquito, Betty. Gracias.
2: A ver, con respecto a las dudas que se pueden tener, depende la nacionalidad, porque de pronto los ciudadanos ecuatorianos necesitan de un visado, al igual que otros países, pero ya Colombia, Venezuela, Perú, hay muchos países que no necesitan ese visado. Entonces, dependiendo la nacionalidad, sí mismo sería el visado, y mirar por cuántos días van a venir, de acuerdo a los días de los cuales vayan a venir, vamos a mirar si tiene carta de invitación, si no tiene, si no la tiene, debe como mínimo entrar con 130 euros por día que vaya a estar aquí, si viene en calidad de turista. Ahora, yo les sugiero a todos los oyentes que antes de venir, antes de llegar aquí a España, que nos llamen, que con mucho gusto, de forma gratuita, nosotros les podemos indicar qué hacer y qué no hacer. Siempre darles una guía, pero siempre estamos dispuestos a querer ayudar de la mejor manera. Ahora, José Luis, estaría encantada con todas las preguntas que han mandado los oyentes. Charlie hace unos minutos me dijo que habían varias preguntas ya que los oyentes habían mandado. Entonces estamos pendientes. Cuéntame.
0: Sí, claro que sí, doctora. A ver, tenemos por acá, perdón, Betty, disculpe. Tengo por acá una pregunta. Se habla mucho del tema del arraigo, ¿correcto? Es una palabra que siempre a diario le escucho mencionar. Quisiera saber que nos ampliara un poco más acerca de qué tipos de arraigo existen actualmente y qué diferencias importantes hay entre ellos, es decir, uno del otro, Betty.
2: Mira, es que esto es una cosa muy general, me estás pidiendo como decir, mira, cuéntame cuántos verbos hay. Es muy difícil y te digo, porque depende. Cada arraigo con sí lleva una serie de cambios, hay diferencias entre el uno y el otro. Hay arraigo laboral. Todos los arraigos van a necesitar 2 años si estamos hablando de ciudadanos suramericanos. Arraigo laboral, arraigo social, arraigo socioformativo. Entonces, diferencias entre el uno y el otro. Si se dice arraigo laboral, es que vamos a necesitar de una oferta laboral como tal. Y esa empresa tiene una serie, el que nos haga esa arraigo laboral, que nos haga esa oferta laboral, se le van a exigir una serie de requisitos, no tener deudas ante la Seguridad Social, ante Hacienda, o sea, hay una serie de requerimientos como tal, sí. Ahora, a diferencia del arraigo socioformativo, con arraigo socioformativo, como lo dice su nombre, es para formarnos, para abrir caminos. No va a exigir que tengamos que tener una oferta laboral, es diferente, porque nos va a exigir es tener una matrícula en alguna escuela que esté homologada y tener 2 años de residencia aquí. Entonces ya esa es la diferencia entre la una y la otra. Arraigo familiar, tener de pronto algún vínculo familia que tenga aquí documentos, en fin, el arraigo social lo mismo, tener vínculos familiares, alguien que esté afincado aquí, que nosotros estemos empadronados con ella. O sea, ahí el arraigo por cuestiones de humanidad, cada arraigo con sí lleva una serie de diferencias entre el uno y el otro. Ahora, todos aquellos que presentaron la regularización, que en un momento dado no salió la regularización, a nosotros nos pueden enviar, pueden venir, pueden informarse, porque de pronto no acudí a la regularización, pero sí puedo tener otras salidas. Puedo tener cualquier clase de estos arraigos que venimos hablando, pero arraigo social, arraigo formativo, arraigo por cuestiones humanas. Depende, cada caso es diferente. Lo más importante es que nos llamen, que con así mucho es. Gusto nosotros les estaremos informando.
0: Muy bien, señora Betty. 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Betty, vamos con otra pregunta de un oyente. Dice, hola, estoy casada y estoy en proceso de divorcio. Estoy muy angustiada por la cantidad de deudas que tiene pues, la persona que aquí la señala como irresponsable con el cual se casó. ¿Cómo puedo hacer para no heredar esas deudas? Es la pregunta del oyente, Betty.
2: A ver, para la pregunta del oyente es, uno, tenemos que mirar a ver si él se casó en gananciales o no eran gananciales.

0: que me enamoré a ojos cerrados voy a ir firmando cualquier cosa. No, precisamente para eso está el notario, para dejar todo muy claro, si lo tuyo es tuyo y lo mío es mío, o cuenta con todo lo mío, en fin, depende, ¿vale? Entonces, toca mirar, y con mucho gusto la invito a que nos llame, que con mucho gusto aquí la consulta es gratuita, que traiga ese contrato de matrimonio, las escrituras en el momento en que ella se casó, y adelante le ayudamos con el divorcio. Nosotros ayudamos aquí a casar la gente y a divorciar la gente.
1: Perfecto, señora Betty. 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Buenos días, señores. Soy ecuatoriano y ya me concedieron la nacionalidad española. Mi novia es ecuatoriana y vive en Colombia. Quiero traerla y darle el permiso de residencia con mi nacionalidad. Betty, ¿ustedes hacen este tipo de procesos?
0: Desde luego que sí. Ahora, recordarles a todos que así cualquier ecuatoriano, un ciudadano, ciudadana ecuatoriana, así esté viviendo en los Estados Unidos, en Colombia, Venezuela, en cualquier otro país, el hecho de estar fuera de Ecuador, desde que sea ecuatoriana, para entrar aquí a España, necesita el visado. Entonces, así ella esté en Colombia, le tenemos que tramitar a ver qué, si va a entrar como turista. Ahora, si es la novia, no hay un permiso especial que diga para la novia. Si fuera la esposa, ya podría entrar como ciudadana, como familiar de ciudadano español. Entonces, si él la quiere tanto, que viaje a Colombia, ya se casan y nosotros le ayudamos a tramitar como familiar de ciudadano español para que le den su visado. Entonces, eso es. Si de pronto la quiere mucho, pues se casa con ella. Y es más fácil, porque en ocasiones para dar un visado como turista tenemos que demostrar la parte económica y varios factores a tener en cuenta. Entonces, el visado no es muy fácil allí en Ecuador, ¿vale? Lo mismo en Colombia, tendrá que presentarse al consulado para que le den ese visado. Pero es muy fácil si lo hace como familiar de ciudadano español. Entonces, todos aquellos que estén de novios, si quiere que llegue su novia aquí en calidad de esposo, novia o novio, es más fácil si se casan. Ahora, también nosotros hacemos matrimonio por poder. Yo no necesito viajar allá por poder. Así yo esté aquí, me puedo casar por notaría por poder. 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
1: Correcto, muy bien, señora Betty, lo cual indica que no necesariamente la persona tiene que estar en el sitio de origen para realizar este tipo de trámites.
0: Claro, yo me puedo casar así, yo esté aquí en España y mi novia o novio estén allí en Ecuador o en cualquier otro país, por poder lo podemos hacer. Siempre nos ponemos de acuerdo entre notarías y se hace el matrimonio. Y es más fácil pedir a esa persona, ¿vale?
1: Bueno, pero ya ya lo saben a todos nuestros amigos oyentes y a aquellas personas que quieran justamente realizar este tipo de trámite, contratar de inmediato a los servicios comunicándose al 625-4889-37, 651-61-1656. Tenemos otra pregunta y es lo que tiene que ver con lo siguiente. Dice, tengo una peluquería y quiero hacerle un contrato de trabajo a mi hermano que está en Ecuador. ¿Qué debo de hacer? ¿Cuál es el paso que debe de seguir? ¿Cuál es el procedimiento?
0: Primero que todo, al hermano, para hacerle el contrato, tenemos que mirar varios aspectos y mirar varios temas. Uno, yo no sé si ya tenga nacionalidad. Si tiene nacionalidad y le manda dinero a su hermano, puede traerlo como familiar de ciudadano español. Dos, si no le manda dinero y no tiene nacionalidad, puede miramos a ver con respecto a su peluquería cómo podemos hacerle ese precontrato mirando la disponibilidad de ese trabajo, mirando a ver si son trabajos de difícil cobertura. Ahora, sea el trabajo que sea, sea cualquier trámite que nosotros vamos a hacer, que no nos olvidemos que siempre tenemos que mirar que la persona que está allí, que le vamos a tramitar los documentos, no puede

0: tener antecedentes penales ni policiales en el país de origen. Ojo, ¿vale? Y esto aplica para, vuelvo atrás, para toda la clase de arraigos que vamos a hacer. ¿Te acuerdas la primera pregunta que hacíamos? En esa primera pregunta es, cualquier trámite que vamos a hacer, ese familiar no puede tener antecedentes penales ni policiales, o si no, le van a negar cualquier trámite que vamos a hacer. Y con respecto al hermano, yo la invito a que nos llame, que con mucho gusto vemos cómo podemos aplicar en el puesto de peluquería, qué posibles podemos mirar para que sea un posible puesto de difícil cobertura. Y de acuerdo así, si lo podemos traer, que nos llame al 625-48-8937, que con mucho gusto estaremos encantados de poderle ayudar en todas las dudas. Y recordarles a todos que si llegamos a algún acuerdo, el contrato es un contrato cerrado. ¿Qué quiere decir contrato cerrado? Que si hacemos un presupuesto, decimos es tanto dinero, a lo último del proceso no vamos a salir pidiendo más dinero, es sin letra pequeña, siempre respondiendo de la mejor manera, que siempre va a ser el mismo dinero. No vamos a salir con cuentos alegres al final del camino, no. Y también que si algo llegara a fallar, si tenemos que recurrir, apelar, en fin, hacer un recurso, está incluido en el trámite. O sea, más garantías, imposible.
1: Correcto, muy bien, lo cual indica que es contra éxito. Otra pregunta que muy seguramente los oyentes se hacen, y es, señora Betty, lo que tiene que ver con el tema de los pagos. ¿Cabe o existe la posibilidad que de pronto, contratando los servicios de BV, se puedan hacer pagos continuos? Es decir, le da un tiempo a la persona para que dentro del proceso que se esté cursando, la persona pueda realizar sus pagos de una manera cómoda, de una manera asequible para la misma?
0: Desde luego que sí. Hay procesos que muchas veces damos hasta 6 o 8 meses. Te voy a dar un ejemplo. En el caso de la ley de segunda oportunidad, algunas personas que son trámites que nosotros le decimos, vale, le damos facilidades de pago, excelente para que pueda hacer su trámite. Si usted está debiendo 200.000 euros, es obvio que el trámite no le va a salir en 200 euros, ¿vale? Que sale un poquito costoso. Les damos unas facilidades. Ahora, se ve algunas empresas que he hablado con algunos clientes que llevan 2 años pagando 150 euros o 3 años pagando 150 euros, que dicen el trámite de la ley de segunda oportunidad te damos facilidades, pero hasta que la persona no pague, no presentan su expediente. Nosotros sí. A mí no me importa al mes estar presentando el expediente, así la persona le haya dado yo facilidades de 1 año para pagar poco a poco. Lo más importante es que el cliente no salga perjudicado. Y ante cualquier trámite nosotros siempre damos facilidades de pago, siempre. Por eso los invito a todos, llámenos que con mucho gusto nosotros les ayudamos. Bien, algunas personas muchas veces van a hacer su nacionalidad. Primero, ayudarles a sacar la cita para el examen Cervantes y comenzamos poco a poco a pagar. Muchas veces pagar 70 euros mensuales no es costoso. 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Muchas veces depende el trámite. Hay algunos trámites que pueden salir en 200 euros, 400 euros, o algo más dependiendo el trámite, pero siempre damos unas facilidades de pago. Y todo firmando un contrato para que lo escrito está, y nos evitamos malos entendidos. El cliente tiene unos derechos y aquí el despacho también tiene unos derechos. Entonces es mejor siempre que todo quede muy claro antes de ir a cometer equivocaciones.
1: Correcto, que todo quede documentado, que todo quede sentado para así evitar inconvenientes.
0: Malos entendidos. Y esa es la falla de que muchos clientes en ocasiones van a un despacho y si no hacen las cosas muy claras, pueden quedar malos entendidos. Siempre le aconsejo a todos los oyentes, si yo voy a contratar al electricista, a carpintero, arquitecto, abogado, lo que sea, siempre es mejor firmar un acuerdo. ¿A qué se compromete? ¿En qué fecha? Todas fechas, pagos, todo debe quedar muy bien escrito para evitarnos malos entendidos. Ante todo, siempre es mejor la claridad que la oscuridad, que todo quede muy bien especificado. Con eso nos evitamos malos entendidos. 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Totalmente gratuita es esa consulta. ¿Algo más, José Luis?
1: Por el momento no, ya casi acercándonos a la recta final, señora Betty, de verdad, gracias por compartir este espacio, este escenario, no solamente con nosotros, también con los oyentes que de alguna manera tienen muchas dudas, muchas incertidumbres y entre otras cosas también caen en los errores. Y esto se debe también por la falta de conocimiento y lógicamente también porque no saben dónde acudir, señora Betty, de verdad. Nos place mucho haberla
0: tenido. 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Ya saben que la consulta es gratuita para los oyentes de la mejor emisora de Coachiri. Un fuerte abrazo para todos. Mil bendiciones y feliz inicio de semana.
1: Sí, señora, claro que sí. Gracias a todos nuestros amigos oyentes. Gracias por haber compartido con nosotros en este espacio, en este lunes comienzo de fin de semana a través y sintonizando mejor los 103.7 de la mejor estación. Les hablo de Equachiri, la radio con sonido tricolor.
2: Así es, señores. 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Mañana estará igualmente a esta hora. Para los amigos que se quedaron con la duda, y pues mañana también tienes oportunidad de preguntar. Vamos ya despidiendo el programa, José Luis, que tenemos que irnos.
1: Sí, señor. Gracias, Charlie, de verdad, a ti y a todos los directores por permitirme los micrófonos de 103.7 Coachiri para poder transmitirle a todos ustedes alegría, entretenimiento, humor. Y recuerden, amigos, hay un Dios, hay un Jesús vivo en tu corazón. Chao, pescado.
2: Así es, señores, conmigo y con José Luis hasta mañana. Pórtese bien, con buen café, y si es lojano, mejor, y si es con una lojanita también. Chao, chao, hasta mañana. Ya viene la señorita Rosemary Flores con ritmo y control. ¡Sí!

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Hola, ¿qué tal, amigos? Muy buenas, ya estamos aquí. Oiga, qué gusto, qué placer. Oiga, Capicúa, a las 13:13. Usted no me venga a decir, por favor, nada del 13, ¿eh? Se lo pido. Un saludo y un agradecimiento bastante grande a los principales de la radio por haberme permitido también curar y cuidar mi salud. A mis compañeros por este pequeño impas que hemos tenido también a través de mi salud y de mi falta en la radio. Y también a ustedes principalmente. Que Dios me los bendiga. Gracias por saber, ¿no?, que ya estamos aquí y que nos puedan acompañar. Las 13:14, estamos al pie del cañón. Su amiga Rosemary Flores ya está aquí para darle guerra guerrísima. Bienvenidos.

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Vamos caminando ya a la 1:37. Oiga, qué sabrosa música, ¿eh? Sí, señor. Ahí estamos con las bombitas. Recuerde que usted me puede saludar, ¿eh? Sin problema. 610-660-115. No me deje sola, solita y poco solicitada. Qué importante es la retroalimentación afectiva. Usted me da, yo le doy. Yo le doy, usted me da. Tas, tas, tas, tas, tas. Bueno. 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Importante comentarles a ustedes que los ecuatorianos en Madrid y en toda España, el 28 de septiembre al 2 de octubre, llega el Consulado General del Ecuador a Madrid, la Brigada de Servicio del Instituto Ecuatoriano de Seguridad Social. 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

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Vamos a ver, por aquí ya nos están saludando. Muchísimas gracias.

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2: Oiga, cuidado, cuidado con lo que dice, ¿eh? Oiga, si se marchó sin un adiós, que se vaya, que se vaya. No saque esos instintos primarios y no diga cosas fuertes, ¿ah? Pero igual, que se vaya, que se vaya. La 1:42 PM, hora menos en Canarias. Muchísimas gracias, por aquí nos está saludando desde Carabanchel. Soy Sofía Gutiérrez, gracias. Fernando Antonio nos está saludando desde Entrevías. Un abrazo.

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2: ¿Qué tal, mi querida amiga Roxmary Flores? Te saluda María de Los Ángeles desde Ecuador. Y pues, y quiero saludarte, felicitarte por tu programa, pues a través de Radio Ecuachiri 103.7 FM desde Madrid, España, para el mundo entero. Mil gracias por apoyar mis canciones y aquí te vamos a dejar una primicia musical que acaba de salir directamente desde Ecuador para toda la gente ecuatoriana que reside allá por España y toda Europa. Yo soy María de Los Ángeles y aquí suena mi nuevo éxito, La Bandida.
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Oiga, ¿qué le parece? Estoy poniendo la bandida y sale adiós amor. No, no, no, no, no. Aquí esto no puede suceder. Ahí estamos con el nuevo tema de María de los Ángeles sonando en Ecuachiri, por supuesto. Queremos agradecerle de manera muy, muy especial a doña María de los Ángeles por hacerme llegar ese saludito y evidentemente esta primicia musical que queremos que usted la disfrute.

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La 1:58 PM, hora menos en Canarias. Le vamos poniendo más sabrosura a esta tarde chévere. Aprovecha el calorcito, ¿ah? Que luego después va a decir, ay, chanchay, qué frío hace. Brrr. Ahora, qué rico, una agüita fresca. Una frutita fresca. Pero seguro, seguro, seguro que como buenos latinos, una sopa caliente, ¿ah? Diga que no.

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¿Dónde está la gente de la vieja guardia? Suelen decir, ¿ah? Aquellos que levantan la manito derecha hacia arriba. A los John Travolta. Un lunes fantástico, un lunes lleno de energía positiva. Un lunes que te hace sentir vivo. Que las chicas y los chicos quieren darlo todo. Un saludo para las personitas que están laborando. Aquellas personas que trabajan en la noche. Bendiciones infinitas porque la mañana están durmiendo. Y en este momento se levantan a comer, reponer energías y a hacer cualquier cosita, cualquier actividad. Enhorabuena. Las personas que ya encontraron trabajo, felicidades, enhorabuena. Aquellas personitas que están en busca del trabajo también, ¿eh? Enhorabuena. Hoy he ayudado a dos personas para que puedan tener una entrevista, ojalá les vaya bien. Una persona era para interna. Que Dios le bendiga y que le dé fortaleza. Las personas que hemos pasado por largos o cortos tiempos de trabajo en el régimen de internas. Ay, ay, ay. Ay, ay, ay. Cosa seria. Una mentalidad brutal. Una actitud positiva. Y una paciencia madrecita. Muy pocos hombres pasan por la situación de internos, muy, muy pocos. La mayor parte fue para el género femenino, el trabajo de internas. ¿Usted trabajó de interna? Cuénteme. ¿Cómo fue su experiencia? ¿Hay algún caballero que también tuvo que trabajar de interno? Quiero mandarle un saludo a mi compañero durante mucho tiempo, Jimmy. Jimmy de Filipinas, con su esposa Eva. Jimmy y Eva fueron mis compañeros en una casa. Con ellos aprendí algunas palabritas en tagalo. Al fin y al cabo, es cuestión de enriquecernos, ¿ah? Cuénteme, ¿usted tuvo alguna experiencia siendo interna o interno? Somos todo oídos. 610-660-115 o el 91-081-9992.

Por aquí nos está saludando Mari. Hola, Mari. Hola, bonita. Hola, buenas tardes, guapa. He salido a comer. Full trabajo, dice. Saludos desde Murcia. Abrazos grandes, Mari. Y muchas gracias por regalarme esos minutitos sagrados para fortalecer esta amistad. Gracias. Hola, Rose. Me alegro que estés de vuelta. Por favor, me pones la canción Caballero de Luis Alfonso. Gracias. Qué bonito. Muchas gracias, Vivi, por darme la bienvenida. Muchas, muchísimas gracias. Un abrazo. Oiga, recuerde una cosa, ¿eh?, que es importante. El que usted y yo podamos tener una retroalimentación de cariño es importante. Yo le abrazo con mucho, mucho, mucho amor y le deseo que tenga una tarde estupenda.

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3: Oiga, qué rica música. El reparto de paquetería no era lo mismo sin usted. ¡Qué chévere! Un abrazo grande para aquellos que están trabajando en la paquetería. Ojalá, por favor, me traigan rápido mi petición y que traigan pronto mi paquete. 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

Hola, hola, ¿qué tal, Mercedes? Bienvenida, muchas gracias, Roberto, buenos días. Hola, amiga, feliz día, la rosa amarilla, dicen, ¿ah? Bueno, feliz día, gracias. 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Roberto Bajaña, bienvenido. Hola, hola, Merce. Pase, pase, pase, mija. Recuerda que este sábado 26 de septiembre vive la fiesta más grande de España en honor a Nuestra Señora del Cisne. Amén, amén, amén, Virgencita. Que todo nos vaya bien, que todos los feligreses vayan, sobre todo con esa devoción tan grande. En la procesión estaremos a partir de las 10 de la mañana en la parroquia San Juan Bautista. Vamos, vamos todos. Qué bonito será ver, ojalá sea una marea blanca. La misa campal a las 12 en punto. Y a partir de la 1 de la tarde, en el recinto ferial de Arganda del Rey, estará la música, la danza, y contarán con la presencia de toda la plana mayor de Radio Kwashiri. Ahí usted va a poder conocer en vivo y en directo a nuestro queridísimo Fermín. Estará por allí Chichico. ¿Quién más estará por allí? Stalin Novoa. También le veremos a F12. Le encontraremos también a Rubén. Por ahí estará Mayra. Por ahí estará. ¿Quién más? ¿Quién más va a estar por allí? A ver. Nómbreme, nómbreme. Nómbreme usted. ¿Quién más falta? Nuestros amigos de la tarde. Ay, ¿cómo se llaman? Ay, Diosito, ya ve, de gana nombro. Ya voy a preguntar, ¿eh? Ya voy a preguntar los nombres. Yo solo sé que toca música romántica. Mi otro compañero toca vallenatos y mi otro compañero toca chicha. I'm sorry, I'm sorry. Ya sabes, este sábado 26 de septiembre estaremos juntos con su familia en el recinto ferial de Arganda del Rey. Hola Manu, saludos, un abrazo. Mauricio, mire qué bonito, gracias. La factoría del mix, qué bien, gracias. Quién más, ayúdeme, ayúdeme. Me falta también otro acá abajo, sí, Manu. Pero ese no se ve.

bonito, ¿ah? 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Quiero mandar un saludo a nuestra queridísima amiga China Guerrero. Un abrazo, gracias. Saluditos, ahí está. Para usted un abrazo. Blanca Cárdenas, bienvenida, muchas gracias. Ana Cuasquer está por ahí, bienvenida, muchas gracias. Les saludamos desde Madrid, España, a través de Radio Cuasiri 103.7.

0: Esta canción es brutal. Esta canción te la dedico, mi amor, en cualquier parte del mundo que te encuentres. 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
0: Celia Cruz y Mark Anthony. Ahí está.

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¿Dónde están las personitas que este fin de semana gritaban dos cervezas más? Corazón Serrano. Vamos ahí. Las 2 de la tarde con 45 minutos, hora menos en Canarias.

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1: Esa canción va dedicada con mucho cariño para Berta. Hola, Rosemary, buenas tardes, bienvenida, guapa. Me alegra mucho que haya regresado. Ya le echaba de menos, a mí me gusta la música. Que la bendiga siempre, guapa, buen inicio de semana. Ahí está Bertita, chichera total. Vamos marcando las 2 de la tarde con 52 minutos. ¿Usted en qué está trabajando? ¿Qué está haciendo? Cuénteme. Un saludo para quienes están cosiendo. Cose, cose la cosedora. Abrazos desde el corazón a quienes están cuidando a nuestros adultos mayores. Hay quienes están ahora mismo dándose prisa para poder preparar las meriendas para ir a ver a los guaguas. Así que qué chévere, enhorabuena. Recuerde que lo que usted le da de comer a su hijo es el resultado de la salud que el niño tiene o la niña. Hágale pancito de verdad, hágale sándwich de pan de verdad. Hágale una tortillita de huevo con atún. Si al guagua no le gusta eso, póngale un poquito de jamón de pavo. Póngale quesito. Hágale una merienda buena, rica, sabrosa. Y si no hay más remedio que darle jugo de bote, al final con el bote le voy a dar a usted. Las 2 de la tarde con 54 minutos y me alegra mucho que Mago Pila se haya conectado. Un abrazo, Mago.

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saludos. Actitud positiva en este día espectacularmente bonito llamado lunes. Buen inicio de semana con la bendición de todos por su papito Dios. Saluditos como siempre para mi amorcito Paulita. Está en casita, que Cristo me la bendiga con cariño, con amor, con ternura para ti, mi vida, para mis hijitos en el cola, Melanie, Sofía, Steven, Alejandro, Yajarita, Alejandro y Leo, yo que los quiero un montón. Por favor, una cancioncita de la banda 24, va, la 24, la 24 de mayo. El temita, por favor, al fin de la trompeta para disfrutar, bailarlo siempre con cariño. Excelente día para todos. Saluditos para mi compa Willy, para mi compa Javi, para la Candy, con cariño ahí en Parla City, para toda mi familia, todos los radios escuchas de la 103.7, activos al ready con la señora Rosemary Flores, siempre activos y mucho flow, chau chau.

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Vamos marcando ya las 3 de la tarde, 3 de la tarde con 37 minutos, hora menos en Canarias. 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

estamos ya sobre las 3:42, hora menos en Canarias. 610-660-115. Oiga, ¿dónde está la gente? Ah, se suponía que antes estaban trabajando. Ahora están corriendo ya preparando las meriendas para ir a recoger a los niños del colegio. Les quiero comentar que a través de las redes sociales ustedes nos pueden contactar, claro. Yo estoy como el programa de Rosemary Flores a través de Facebook, TikTok, Instagram. Siempre encantada de poderle invitar a que disfrute esta musiquita chévere. ¡Vamos ahí! Le vamos a poner un poco de voltaje. ¡El golosito, banda! Las peticiones musicales de nuestro queridísimo Juanito Chupín se viene, se viene.

Las 3 de la tarde con 50 minutos. Oiga, estos bandazos, no me diga que no, ¿ah? Ahí está, para que lo disfrute. Hola, hola, Ángela, muy buenas. Gracias por saludarme, ¿ah?

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0: Oiga, el tiempo no perdona. El tiempo no perdona a las 4 de la tarde con 15 minutos. Y le vamos a traer a Falconi Junior para que usted pueda bailar y disfrutar. Sí, señor. Hola, hola, hola, hola. Hola, Rosemary. Unas románticas. Es que hemos pasado ya de románticas, Elenita. Nos hemos tocado también unos boleros. Ay, ay, ay. Mucha banda, dice. Un bandazo bueno, mija. Claro que sí. A mí sí me gusta que estén durante toda mi programación. Porque mi programación es variadita, ¿eh? Y así como les he puesto las bandas, también les he puesto musiquita romántica. Pero sí, que en la última parte vamos a concluir. Le vamos a traer a Malú, a Pimpinela. Le traeremos también a José José. ¿A quién más quiere usted que yo le invite?
1: Un abrazo, mi hermano.
0: A nuestra programación de la última media hora. A ver, cuénteme.

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Hola, ¿qué tal? Muy buenas tardes, Rosemary. Que sea un buen inicio de semana con la bendición del Padre Celestial. Por favor, si podría poner la canción de Juan Fernando Velázquez, de Rodar y Rodar. Muchas gracias por su atención. Muy buena programación, Alia. Gracias, por ahí está Elena también escuchándonos. Ángela, espero que sea del agrado de ustedes esta última media hora y que la podamos disfrutar.

Oye, qué música más chévere, ¿ah? ¿Sí o no? ¿Sí o no? Coméntelo. Ustedes suelen decir, ay, es que siempre chicha, siempre chicha. 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Sí, señor. Por aquí le tenemos también, a ver quién nos está saludando o quién nos dice un favor, estoy fuera, dice, ¿ah? Hola, ¿qué tal? Saludos, muy buenas. Nos falta un minuto ya para marcharnos, un abrazo grande, que Dios me los bendiga. El día de mañana estaremos por aquí, Dios mediante, y también decirles que siempre, siempre es un gusto estar a su lado. Bendiciones y hasta el día de mañana.

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